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1: ¿Hablas español?
2: Sí.
1: Muy bien. 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